con esta misma charla sanadora que estamos teniendo hoy día, que es una clase de espiritualidad y filosofía. Al terminar esta sesión, vas a sentir un gran alivio, un profundo respiro, una energía de renovación, limpieza, purificación y evolución. Quédate conmigo aquí en Entre Mundos. El color que vemos, los sonidos que escuchamos, la sensación del tiempo, incluso nuestra percepción del espacio, todo llega a nosotros a través de un sistema de percepción. Ese sistema son tus sentidos. El mundo de una persona ciega, cuyos ojos no pueden captar la luz y los colores, es completamente diferente al mundo de alguien que ve. El mundo del sordo, mudo, es diferente al mundo de aquel que puede hablar y escuchar. Absolutamente diferente. ¿Has pensado en esto? Si simplemente pensar que el mundo, la realidad de cada país es diferente. Cuando yo vivía en Finlandia, aprendí algo espectacular, pero que al mismo tiempo pesa. Y es que en Finlandia y en los países escandinavos, esta cordialidad de la mujer, primero de abrir la puerta, de pagar la cuenta, no existe. Si es que uno lo hace, se toma de la misma forma como si tú le quieres abrir la puerta a tu amigo Juan o a tu amiga Rosa. No hay diferencia. Ah, me está abriendo la puerta porque es un caballero y yo soy una dama. Y me abre la puerta y me hace pasar, ¿verdad? O me paga la cuenta porque está, bueno, tratando de ser amable, de quedar bien, de dar una buena impresión. No, lo paga, quizás le paga la cuenta a los amigos también. No sé, quizás de pronto tendrá dinero de sobra, ¿no? Esto es algo que aprendí estando allá. Y según mi investigación de por qué se pensaba así, esto dio con varios puntos importantes. Y fija, escucha esto que es súper interesante. En el idioma finlandés no hay definición de género en cuanto a hombre y mujer. Digamos, son todos seres humanos. No es que uno es débil, que el otro es fuerte o que uno, no sé, etcétera, ¿ya? No están esas definiciones a nivel mental. Por tanto, la mujer es tan válida como el hombre y el hombre tan válido como la mujer. A los niños en Finlandia, en la misma escuela, a los niños y a las niñas les enseñan a planchar, a cocinar, les enseñan a pegar un botón, a coser un botón. Les enseñan a limpiar, a lavar la ropa. Se lo enseñan en el colegio para que cuando ellos crezcan y se independicen, puedan manejar su vida de principio a fin. Y eso quiere decir saber cómo asear mi hogar, hacer mi cama. ¿Está bien? ¿Está mal? ¿Qué piensas tú? Recuerda que puedes estar en contacto conmigo a través del correo om@paramananda.info. Puedes enviarme tus casos, temas importantes y preguntas o temáticas que quieres que yo dirija a través de estos programas enriquecedores que estamos transmitiendo aquí en Radio Continente FM. Entonces, los finlandeses, los ocupo a ellos como un arquetipo, los cuales no hacen definición de que alguien es superior simplemente por ser mujer o por ser hombre, ¿ya? Todos tienen los mismos derechos. No tienen esta cultura de abrir la puerta, de pagar la cuenta. Todo se divide en dos. Simple.
Si vamos al restaurante y pedimos todos juntos, 50-50 corresponde. Porque a mí también me cuesta el dinero, ¿verdad? También tengo que trabajar. No, no es que a mí, a los hombres les cae del cielo y a las mujeres se lo tienen que ganar en el trabajo. No es así. Entonces es una cultura que en ese sentido es muy igualitaria. Tiene sus baches y tiene sus pérdidas. ¿Sí? Como todas las cosas, para recibir algo tienes que entregar otra. Es la única forma, así son los negocios. Y en sociedad funciona así. Entonces, para ellos no existe el ser caballero, el ser hombre bien educado por hacer este tipo de cosas. ¿Por qué? Porque su lenguaje ya desde nacimiento no hace esas diferencias y distinciones. Somos todos seres humanos y tenemos los mismos derechos. Punto. Eso automáticamente crea en ellos una forma de ver la realidad que es diferente. De la misma forma, en países donde tenemos, por ejemplo, como en el idioma español, que tenemos género, hombre-mujer, todo lo separamos y todo es polar. ¿Se fijan? Que la izquierda, que la derecha, que Colo-Colo, que la

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1: La realidad misma que vemos está profundamente marcada y delimitada por nuestras concepciones mentales, por aquello que nos dijeron, aquellos patrones que la sociedad en la que nací o naciste han impuesto en ti. Te han dicho que eres Juan, Rodrigo, Francisco, Rosa, María. Te han dicho esto. Tus padres te dijeron, este es tu nombre, esta es tu vida, esta es tu casa, esta es tu comuna, esta es tu ciudad, este es tu mundo. Los padres, la familia, la cultura, la tribu a la que pertenecemos han inculcado ideas que van desde la espiritualidad o lo más primitivo en cuanto a espiritualidad, Dios y religión, hasta tu visión política. Incluso han influenciado en la persona los gustos musicales. ¿Por qué aquellos que pasamos los 40 y estamos bajo los 60 tendemos una, bueno, tendencia a escuchar música entre los 70 y los 80? ¿Te has fijado? Es porque hemos nacido en un sistema y esa es la educación que recibimos. Los gustos que tenemos o que hemos desarrollado en esta vida han sido moldeados por la sociocultura en la cual hemos sido insertos. Ahora, ¿por qué estamos en esa cultura? Ya eso es un tema karmático que podemos hablar del karma en profundidad en otro episodio. Pero hemos llegado a un lugar y esto nos ha comenzado a llenar de etiquetas. Igual que cuando uno va a un supermercado y ve la etiqueta, ¿qué es esto? Ah, este es pan integral, lleva azúcar, lleva levadura, lleva agua, sal, aceite y un montón de trabalenguas químicos que uno no entiende qué es, para que si son para comer o para lavar el piso. Pero etiquetas, ¿verdad? Y las personas están llenas de etiquetas. ¿Se han fijado? Y les doy esto como ejemplo, y no estoy criticando, estoy analizando, ampliando la conciencia, profundizando en la vida. ¿Se han fijado que si el abuelo era el Colo-Colo, el papá es del Colo-Colo y el hijo del Colo-Colo? A veces sale alguna oveja negra en la familia, pero esta es la norma, casi lo normal que siempre se ve. ¿Estamos de acuerdo? Dime sí o no. Y si el papá es tranquilo, calmado. Normalmente los hijos son tranquilos y calmados. Si son educados, son educados. Si el papá es doctor, el hijo es doctor, el nieto es doctor, salen todos doctores. Si el papá es ladrón, también salen todos ladrones. Es una cosa como que nos envuelve como humanos el manto sociocultural que tenemos. Y aquí entramos a un tema importantísimo. Enfermedades físicas, emocionales y psicológicas se heredan también de nuestros ancestros. Y por ancestros no hablo de mil años atrás. Nuestro papá, mamá, abuelo, abuela, bisabuelo, bisabuela, etc. Hay un fenómeno bastante interesante que tiene que ver con el cáncer de mamas. Si la abuela tuvo cáncer de mama, es rarísimo, pero la mamá, la hija de la abuela, tiene cáncer de mama y esa hija tuvo una hija que tiene cáncer de mama. O sea, la mujer, la mamá de la mamá, la mamá de la mamá de la mamá, todas tienen cáncer de mama y le llaman cáncer hereditario. Pero acá hay un tema mucho más importante y es un tema que he trabajado como este y temas similares que tienen que ver con el sentirnos parte de una tribu y que si no cumplimos con ello, no somos parte de. Y la necesidad mamífera que tienen los seres humanos de pertenecer a una tribu puede estar conectado a muchas cosas, dentro de eso a la naturaleza de supervivencia, que estar solos es un sistema de supervivencia mucho más duro que si estamos en una tribu. Es un sistema completamente tribal y primitivo de vivir. ¿Ya? ¿Por qué los metaleros se juntan todos con metaleros y los tecnos van donde están los tecnos, verdad? ¿Entienden lo que estoy diciendo? Porque tenemos la naturaleza de formar núcleos, tribus, ¿ya? Y nuestra primera tribu, la más importante que nos vio nacer y nos dio el soporte de vida, fue nuestra familia. Y entonces, inconscientemente, las personas van creciendo, todos, que este es un trabajo profundo que hay que hacer, el cual me tomó mucho, mucho tiempo para hacer esta desprogramación interna, pero todos tienen esta programación hasta que la abren, ¿no? Y ahí pueden ver ya en mayor profundidad, en mayor libertad. Pero aquellas cosas que la tribu o la familia, la cual me dio nacer y me entregó, son como códigos de pertenencia a esa familia que son sagrados a nivel inconsciente para nosotros. Si yo traiciono el sistema político de mi padre, yo siento que le estoy faltando a él. Hoy en día, esta naturaleza de quebrar las reglas establecidas y sociales y familiares, digamos, es mucho más normal que décadas atrás. Pero miremos solamente nuestros padres, ¿ok? Hablemos de 50, 60, 70 años para atrás, generación, ellos y los abuelos. Dime si estoy equivocado que el padre y el abuelo tenían la misma visión política. Hoy en día, estas generaciones, desde mi generación para adelante, ya tienen la idea de que pueden ser rebeldes, que pueden tomar sus propias decisiones y cambiar de política o ser apolítico. Si es que así lo piensan y lo quieren. Tomar diferentes decisiones, no tengo por qué casarme a los 20 para tener hijos y una casa y un perro a los 30, etc. Se toman diferentes decisiones. Ahora, no hay nada mal con tener una vida tradicional, familiar. Yo la respeto y la apoyo completamente. Pero se fijan que hay un patrón que está ahí funcionando. Y este patrón es el que hace de que generaciones de personas vivan en pobreza. ¿Por qué? Porque el padre fue pobre, el abuelo fue pobre, el bisabuelo fue pobre y venían todos de la pobreza. Un paso adelante por cada generación, sí, pero siguen en la pobreza. ¿Por qué? Porque muchas veces son los padres los que hacen un daño terrible a los niños diciendo cosas como: papá, ¿por qué el vecino tiene un auto tan grande, una casa tan grande, una mujer tan bonita? ¿No? ¿Por qué viajan y hacen todas estas cosas y nosotros no? Y el padre muchas veces, estoy haciendo una caricatura de la situación, pero bastante cercana y real, porque yo he tenido muchos estudiantes y muchas personas que han venido a estas terapias de shadow work y hemos encontrado esos patrones, y por eso lo estoy transmitiendo, porque es una realidad experiencial que he podido comprobar. Sucede que esos padres le han dicho a los niños: sí, mira, esa gente para tener plata seguramente que le roban o les pagan mal a su empleado, o deben ser traficantes, o si una mujer es exitosa y le va bien y es guapa, ¿no?, y anda en un buen coche, no, debe ser prostituta. ¿Sí? Los empresarios son todos de derecha y son todos, digamos, abusadores del pueblo, abusan del pueblo. Entonces el hijo no quiere, el hijo no quiere ser empresario porque no quiere ser un abusador y alguien mal visto a los ojos de su padre, ni de su abuelo, ni de su bisabuelo. Entonces la pobreza la trae como por un ADN mental. ¿Todas las personas exitosas lo han hecho a través del tráfico o de las malas prácticas? No. Muchas personas son de trabajo y yo conozco personas exitosas, muy exitosas a nivel económico y en la vida, pero se sacrifican y trabajan fuerte. De la misma forma, mujeres tienen este, por ejemplo, lo que hablaba del cáncer de mama, porque la familia venía. Y si esa mujer no tiene el cáncer de mama, como todas las mujeres de su familia, deja de pertenecer a la familia. Inconscientemente siente que tiene que repetir los patrones de la mamá, la abuela y la bisabuela, y etcétera, para atrás, tatarabuela, etcétera. en orden de ser parte de la familia. Todas las mujeres de mi familia tuvieron cáncer. A mí me toca cáncer también a los 50 o a los 40. Toda mi generación de hombres trabajadores fueron pobres y sacrificados. A mí me toca ser pobre y sacrificado. Pero estos son patrones mentales. Son patrones mentales que podemos quebrar en el momento que decimos: padre, madre, familia, ancestros, yo les agradezco por todo lo que me entregaron y trataron de protegerme, enseñándome estas bases de cómo es la vida. Pero yo renuncio a la pobreza porque yo sé que si trabajo, me sacrifico, puedo también ser abundante. Madre, abuela, bisabuela, yo renuncio al cáncer y al sufrimiento de mujer. ¿Por qué? Porque sé que no teniendo cáncer, sigo siendo tu hija, sigo amándote, mamá, abuela, bisabuela, y sigo siendo honor y llevando el apellido de mi familia.

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1: Sí, de esta forma vamos construyendo nuestra realidad. Con estampas, con marcas que vienen por temas socioculturales, familiares, sociales. Con esto no estoy diciendo que hay que alejarse de la familia o hay que pensar que están haciendo todo mal. No, no es una caricatura. Es ser consciente de que tenemos libertad para desarrollarnos y para decidir en nuestras vidas. ¿Sí? Nosotros percibimos la realidad a través de los cinco sentidos materiales, ¿verdad? Los cinco sentidos, como ojo, tacto, olfato, gusto, ¿verdad? Y luego los cinco sentidos materiales envían todas esas señales a la mente. Y este tema es súper importante. La mente es la que se encarga, digamos, de digerir la información que los sentidos están enviando. Y aquí hay un tema a analizar. Si la mente enferma, tal como el cuerpo físico enferma, la mente, que también es material, puede enfermar. Digamos que comienza a percibir los impulsos, a interpretarlos de formas erróneas. El mundo de la persona que está viendo es diferente, una vez más. Puede verlo desde la paranoia, puede verlo desde el miedo, que todo le da miedo, todo le produce pánico. Es porque la mente, ¿sí?, estos trastornos, son una mente que no está educada, que no está fortalecida, que no está trabajada y percibe las cosas de forma distorsionada. Pero por sobre la mente, y esto es sumamente importante, una de las grandes enseñanzas que recibí en India, la mente no es el yo. Yo no soy la mente. La mente es un instrumento que está a mi servicio y no al revés, yo al servicio de las locuras de la mente. Pero la mente, al mismo tiempo, hay una energía que dirige la mente y que debería existir, deberíamos trabajarlo y desarrollarlo, que es la inteligencia, el intelecto. Por eso que es tan importante que los niños y los adultos se eduquen. No solamente de estudiar algo en la universidad, eso en mayor o menor grado no es tan relevante, pero educarnos a nivel interno. ¿Quién soy yo? ¿Para qué estoy aquí? ¿Para qué me levanto? ¿Cuál es el sentido de mi vida? Dime, ¿cuándo fue la última vez que te preguntaste esto? Si me dices ayer, hace una semana, hace un mes o hace un año, es un éxito. Porque la mayoría de las personas ni siquiera se cuestionan esto. ¿Qué es lo base? ¿Es lo principal? Yo te digo, y lo grito a cuatro voces, no hemos venido a este mundo, no hemos nacido en este mundo para pagar cuentas, envejecer y morir. Hay mucho más que tenemos, hay mucho más que debemos trabajar, hay mucho más que descubrir en este mundo, que es una maravilla, es una creación maravillosa. ¿Has visto el cielo en la noche? ¿Has visto el poder del sol, que con su energía da vida a todo lo que existe? ¿Has visto la hermosura de la luna? ¿Has visto la belleza que es un ser humano o a la belleza que puede alcanzar el ser humano? ¿Has visto una flor? ¿Has visto la gota de rocío por sobre una hoja? Este mundo es maravilloso. Pero desafortunadamente, la humanidad ha olvidado el sentido de todo esto. Si te sintetizo absolutamente todo, el único sentido que hay para nacer como humanos es alcanzar la superconciencia, la iluminación. Eso es todo, pero lamentablemente uno entre billones se dedica al verdadero quehacer de la humanidad, Existe un Maestro Jesús, existe un Buda. ¿Por qué? Si esa misma esencia de luz y verdad es la que está en ti. Pero para abrir los ojos a la verdad, comprender la realidad última, hay que traspasar algo que en el budismo, en el tantra y en la filosofía Vedanta, que en la cual yo enseño, hay una palabra central que es ilusión. Ilusión en el sánscrito, el idioma eterno, el idioma divino, se traduce como maya. Maya es ilusión. Y maya es absolutamente todo aquello que no es el sí mismo, como dicen los Upanishads. El yo eterno o la verdad completa, sin sombras, sin manchas, sin baches. Todo lo demás de este mundo fenoménico es maya, por tanto es transitorio, es temporal. Entonces, mi querido, escucha, ¿por qué te esfuerzas en lograr objetivos que son ilusión? Si el hombre que está muriendo de sed en el desierto supiera que eso que está persiguiendo, que es simplemente un reflejo del sol que pareciera ser una poza de agua a kilómetros, no lo va a encontrar nunca. Quizás aquel que murió arrastrándose por las dunas para encontrar esa poza de agua que era una ilusión óptica, hubiera tomado otra decisión mucho más importante y de pronto haber vivido sus últimos días de otra forma, o quizás haber buscado otra salida, no ir a buscar esa poza de agua que no existe. De la misma forma, la ilusión de este mundo nos hace pensar que debemos lograr ciertas cosas, pero en realidad no tienen ninguna profundidad o trascendencia. Piénsalo. El día de ayer subí un video en mi Instagram, que por lo demás, si no me estás siguiendo en el Instagram, te invito a seguirme y a mandarme un mensaje diciendo: te escucho desde Entre Mundos en Continente FM. Mi Instagram es poder108, todo junto. Poder108, y vas a ver que en la perfil mío hay videos que dicen Entre Mundos, con algunos cortos de los videos de los programas anteriores. Entonces subí un video de un ruso que hizo un salto desde la estratosfera para ir cayendo, abrir el paracaídas y tocar tierra. Bueno, fantástico, increíble. Yo, bueno, honestamente, más que el show mediático de que fantástico lo que hizo, yo no encuentro ni una trascendencia, de verdad. O sea, ¿de qué nos sirve un ruso saltando de la estratosfera? ¿A quién le cambia la vida eso? ¿Cómo nos beneficiamos como humanidad en gastar dinero y tiempo en eso? De la misma forma, esa maya, esa ilusión de este ruso, que puede haber sido por el dinero que se iba a ganar, o bien puede haber sido por ese deseo de sobresalir y ser el único que ha hecho tal cosa, ser súper importante en un mundo transitorio, ¿de verdad merece tanto esfuerzo? Pero pienso yo que merece más esfuerzo trabajar por aquello que es eterno, amar aquello que es eterno y dedicarnos a aquello que es eterno. Hay tres campos de verdad trascendental que es eterno, en la cual nos podemos concentrar, que tiene nada que ver con la ilusión, ni con maya, ni con la ilusión de este mundo. Uno es Atman, que tú eres un alma trascendental, que el Atman es eterno, es chispa divina del fuego eterno divino. El segundo punto de concentración eterno es Brahman, comprender la verdad absoluta, entrar en la verdad absoluta, entrar en la luz absoluta. Pero ese Brahman no se obtiene a nivel intelectual, es a través de trabajo espiritual, desarrollo interno. Y ese desarrollo no es para alcanzar algo que está allá afuera, es para alcanzar algo que está adentro, en el corazón. Y el tercer punto, que es eterno, es eternidad pura, es Bhagavan, que podemos definir como Dios. En el programa anterior hablé de lo que es Dios, el real nombre para lo que se trata de decir Dios, no es Dios. En el idioma yógico le llamamos Bhagavan o Swayam Bhagavan. Pero ahora viene lo interesante. En el cristianismo se habla de la Trinidad, Padre, Espíritu Santo y Dios, el Hijo, ¿verdad? Hijo, Padre, Espíritu Santo. Este sistema de Trinidad viene desde la visión Vedanta. Y la visión de Trinidad original es el alma, Brahman, lo absoluto, y Bhagavan, Dios. Pero Dios, bien entendido. Estos son tres puntos en el cual la conciencia, tú, ser eterno, puede concentrarse para trabajar en aquello que es para siempre. Es una riqueza que puedes obtener de forma eterna. Y esto garantiza muchas cosas, como la liberación del mundo de Maya, de Samsara. Por eso los budistas hablan de Nirvana, los yogis hablan de Moksha, iluminación.

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1: Mi estimado Michel Jordán, ¿cómo estás?
2: Señor Paramananda, un gusto estar aquí en un día más de vida para poder compartir con todos los radioescuchas interesados en el tema OVNI para saber una dosis de verdad. Una dosis de verdad donde vamos a hablar de casos que fueron importantes, pero que no se sabe si fueron o no fueron.
1: Claro. Este caso se conoce popularmente como el caso del Cabo Valdés, ¿verdad? Apareció también, tuvo su tiempo en televisión y todo, fue bastante mediático. Pero hay datos extra frente a este caso, que están relacionados también a la patrulla y a los que estuvieron involucrados, quienes vivieron la experiencia. A ver, comencemos por el principio. ¿En qué año sucedió esto?
2: Esto ocurrió en 1974, pero no le ocurrieron solamente al Cabo Valdés. Cabo Valdés, el menos importante de todo. Esto fue una patrulla. Cuando uno tiene un caso, uno tiene que averiguar qué fue lo que le pasó a todas las personas que estuvieron ahí presentes. Claro. Y Cabo Valdés era uno más. Él era el jefe, obviamente, de su patrulla, que era la Pesebrera, vale decir, una zona hacia Putre. Esto estamos hablando del norte de Chile hacia la cordillera, frontera con Perú y con Bolivia. Uh-huh. Y ahí, en el fondo, ellos están haciendo supuestamente guardo del territorio nacional. Otras personas dicen que no, que están haciendo un ejercicio. Hay muchas versiones, pero es el contexto. En 1964, una noche, un frío tremendo, allá estamos hablando de 3.500, 4.000 metros de altura. Estaban en una pesebrera que era como un acopio de animales. Mm. Y eso, creo que eran 10 personas, 9 a 10 personas las que participaron. La patrulla eran 9 a 10 personas.
1: Perfecto. Y según aquellos que tuvieron la experiencia, en la hipótesis de que esto fuera real, ¿qué es lo que ellos vieron?
2: Mira, este caso es polémico porque justamente hay dos versiones totalmente distintas. Una es la de Armando Valdés y otra es la de todos los conquistos, que es la más coherente de todas, la que más tiene una línea con una continuidad y con una claridad y con una secuencia más o menos clara y una coherencia, porque todos dicen casi lo mismo. Uno se acuerda de una cosa más, otro se acuerda de una cosa menos. Entonces tenemos dos versiones totalmente distintas, la de Armando Valdés y la de su patrulla.
1: Ya.
2: Y la primera declaración que hubo, creo que la tomó Pablo Norato y un profesor que vivía en esa zona también, que fueron los dos primeros testimonios, fueron las dos primeras personas que lograron recibir los testimonios de Armando Valdés, porque fue el único que habló, porque los otros tenían que aceptar las instrucciones que le habían dado, que en el fondo el único que iba a hablar del tema era Valdés.
1: Ya.
2: Y esa declaración se dio por ahí como a las 11 de la mañana del día siguiente o subsiguiente. Hay dos personas que lo bueno, el famoso que la gente conoce, el de Pablo Norato, que salió en televisión. Pero hay otro que tomó un profesor y esa grabación, ese registro es mucho más completo y difiere del que hizo Pablo Norato.
1: ¿Cuál, digamos, de las versiones que se han entregado, qué es lo que ellos vieron en ese momento? ¿Por qué este caso se hizo importante? ¿Qué había ahí?
2: Mira, si nosotros hiciéramos un resumen y pescáramos la versión de Valdés y la versión de ellos y tratáramos de buscar cosas en común. Bueno, si uno tuviese que hacer un resumen en base a los relatos que coinciden tanto de Valdés como del resto de la patrulla, la historia sería la siguiente. Una noche en Putre, en un frío tremendo, pelea a frente, Putre es la ciudad, esto queda al frente, se toma un camino y se llega a esta planicie. Y estaban ellos haciendo ejercicio, espera, cuando en un momento dado uno de ellos divisa que aparece un objeto luminoso rápidamente por el costado de una ladera y después divisan un segundo objeto ¿cierto? Y en el fondo eso lo ven aproximadamente 1, 2, 3 minutos y se complican un poco con el avistamiento hasta que de pronto desaparece la luz y detrás del cerro se eleva una luz grande. Y esa luz grande es lo único que le dijeron a la gente respecto al caso. Pero yo te puedo comentar lo que a mí me dijo uno de ellos, que no es Cabo Valdés, uno de ellos que me explicó la historia completa. Esta persona me indicó de que el objeto salió de detrás del cerro y fue un objeto que era aproximadamente de un tamaño de 2 estadios nacionales, totalmente luminosos, y que se habría posado a unos 30 o 40 metros de altura de donde ellos estaban y permaneció aproximadamente, lo que ellos recuerdan, 2 horas en esa zona alumbrándolo todo. Wow. Que ellos recuerdan es lo siguiente, que en el fondo ellos recuerdan que ellos tienen recuerdos con lapsus, con mucho vacío, ¿eh? Ojo. El que más recuerda serían dos de ellos, y que justamente ninguno de ellos sería Cabo Valdés. Y ellos recuerdan que en el fondo del objeto, en un momento dado, habrían salido unas luces y al rato descubrieron que los animales estaban totalmente nerviosos, ellos tenían caballo, y que en un momento dado se encuentran con que se les acercan personajes, entidades, que serían faunos, vale decir, cuerpo humano con, o sea, el torso hacia arriba humano, pero hacia atrás como caballo, cuerpo caballo, y con escafandras. Eso es lo que ellos recuerdan, y serían 2 entidades. Y estaban totalmente tratando de mantener la vigilia, estaban tratando de mantenerse en pie, pero comentaron de que en el fondo estuvieron con un sopor grande, le venía un sopor, trataron de soportar lo máximo posible, y uno de ellos en un momento dado como que se quedó dormido, y el otro logró estar 1 o 2 minutos más, y eso sería todo. Y en un momento dado, como a la hora, ellos se volvieron a despertar y trataron de despertarse entre sí, el objeto seguía ahí posados sobre la tierra, o sea, no estaba tocando la tierra, sino que se seguía elevado, y en un momento dado ellos se dan cuenta de que el objeto se aleja, y cuando se aleja el objeto, que estaba mucho más atrás, todavía queda una parte de luz, y empiezan a buscarse entre todos ellos, y el Cabo Valdés no aparecía. Y en un momento dado, desde una muralla, que tenía 1,80 metros de altura, una muralla hecha de adobe, descubren que salta o tiran, arrojan como si fuera basura el cuerpo de alguien y cae al frente de ellos, y este sería Armando Valdés. Lo toman, lo reaniman, y en ese momento el Cabo Valdés pronuncia esas palabras, entre comillas, de ustedes no saben quiénes somos ni de dónde venimos, pero volveremos. Dijo eso, volvió a un trance Cabo Valdés, lo trataron de recuperar, y en un momento dado como que entró en sí, y la luz como que al minuto, 2 minutos se alejó. Y eso fue la historia, y entre ellos empezaron a hablar y esperaron a que diera de madrugada, a que saliera la luz. Esa es la historia. Al día siguiente, ese mismo día, en la mañana siguiente, esa misma mañana, uno de ellos sale a reportar el hecho, porque parece que tenía que hacer un cambio de guardia, y sale a reportar el hecho que le ocurrió, y producto de eso llaman, al parecer llaman al ejército y piden permiso para que alguien entreviste a la patrulla completa para saber sus versiones, y parece que el ejército solamente autoriza a que Armando Valdés, que era el jefe de la patrulla, diera una única versión de representación de todo el grupo. Y ahí llegó Pablo Honorato. Pero en ese intertanto que no llegaba Pablo Honorato, un profesor que era de ahí, de Putre, o de Arica, y que estaba justamente en esa zona, logró llegar antes y habló con los concretos, específicamente habló con Valdés, y recogió un relato distinto. El que más ha investigado este caso es Pablo Burlem, él tiene un libro, Patricio Abuleme, pido disculpas, Patricio Abuleme. Y él tiene un libro que se llama La Noche a los Centinelas. Él recoge una gran cantidad de información. Él entrevistó al cabo Valdés, lo llevó a Papa Yuscuma y arriba en Putre, y recrearon lo que supuestamente habría ocurrido. Pero Patricio Abuleme tiene dudas de la versión de Valdés, y así lo dejó constatado en su libro. Eso es, a grandes rasgos, el caso que se presentó en el programa Omni de TVN, y también que salió en una que otro diario y revista que tenía que ver con el tema Omni. Posteriormente, JJ Benítez trató de entrevistar al cabo Valdés, al parecer lo hizo, con autorización de Pinochet, y también lo entrevistaron dos o tres personas más, pero esas entrevistas no están disponibles. También se comenta de que Valdés fue analizado, o sea, se le hizo un chequeo médico y un chequeo psiquiátrico, tanto a él como al resto de la patrulla, pero obviamente la que más se conoce es la de él, porque todo el caso se concentró en él, como si él hubiera sido el protagonista principal, cuando en realidad él es la persona menos importante de todas. Eso.
1: Oye, Michel, pero a ver, este caso, claro, puede ser, pero ya ver ese tipo de personaje con escafandras ya parece como de película de cine B, ¿verdad? Ya es demasiado bizarro.
2: Sí, lo pasé. Yo me atengo a lo que me dijo la persona. O sea, Valdés desmiente la versión. Él dice que no pasó casi nada de eso, que tampoco él dijo esas palabras, que era una broma, que se escondió, que nunca tuvo miedo. O sea, Valdés, en su última versión, en la cual él presenta su libro, porque ustedes ya saben, ahora está vendiendo su libro, entonces él presenta una versión totalmente distinta y desmiente al resto de la patrulla, y desmiente los dichos de uno de ellos, en el cual habría visto a los seres con escafandra, que posteriormente se le volvieron a presentar a los 5, 6, 7 años de manera consecutiva. Ajá. Así que hay dos versiones, el de la patrulla y el de Valdés. Valdés tenía millones de cosas, y la gente de la patrulla y el resto de los conscriptos mantienen su versión. Obviamente cada uno con recuerdos particulares, porque no todos recuerdan todo.
1: Claro. Oye, y frente a tu investigación en este caso, ¿qué veracidad tiene?
2: O sea, para mí Valdés tiene cero veracidad, porque se ha dicho tres veces. Él estuvo primero en el programa Omni TVN, también estuvo en un programa de PAPA con Pedro Cascuro, estuvo con otras personas, y siempre fue cambiando la versión. Entonces tú dices, está bien, una persona puede que no se acuerde del caso en un principio, y con el tiempo le llegue un flashback, ¿no es cierto?
1: Claro.
2: Pequeños recuerdos donde va logrando recordar cierto episodio, y otra cosa es que le dé coherencia. Por último, no tiene coherencia, tú no sabes cuál fue primero, cuál fue después, pero lo tienes como recuerdo separado de la misma experiencia.
1: Claro.
2: Pero en este caso, el cabo Valdés ha negado todos sus relatos anteriores, los ha desdicho y ha montado otra versión. Entonces uno dice, bueno, pero al final, ¿cuál es la verdad del cabo Valdés?
1: ¿Cuál es
2: pero
1: la verdad? Claro.
2: Claro, pues yo tempranamente descarté a cabo Valdés. Yo por ahí, por el año 99, ya me di cuenta que Valdés era un divo. Había que poco menos que pedir una cita con el Papa para poder entrevistarlo. Así que me enfoqué en el resto de los conflictos, y pude hablar con uno de ellos. Y como grupo en esa época, nuestro grupo se llamaba ESIO, Equipo Superior de Investigación Omnilógica, entrevistamos a esta persona. Y él nos brindó 4 horas completas, donde fuimos viendo el relato del cabo Valdés que le hizo a Pedro Cascuro. Y él nos iba explicando etapa por etapa. Decía, mira, paren acá, miren, esto no tiene sentido porque lo que pasó fue tal cosa. Esto sí tiene sentido porque... Y nos iba dando contexto, nos iban explicando... miren, ustedes tienen que imaginarse que nosotros estábamos en una planicie que eran como 7 hectáreas, pero de esas 7 hectáreas no eran planas, tenían cumbre, hay un camino, estábamos solos. O sea, él nos dio el contexto, claro, para que nosotros entendiéramos el caso en ese contexto. Y ahí empezamos a darnos cuenta que Valdés no tenía casi nada de importancia, sino el resto de los conquistos.
1: Ajá. Y,
2: lo cual es muy común, lamentablemente.
1: Y frente a este conscripto que tú pudiste entrevistar y con el que estuviste 4 horas ahí haciendo toda la investigación, ya hablemos a nivel de corazonada, ¿te parecía que estaba hablando la verdad, que estaba diciendo algo que le dijeron que armara un bulo, o era simplemente puro cuento?
2: No, mira, uno se puede equivocar, ¿no es cierto? Uno va desarrollando su instinto con el tiempo, y aún así uno nunca es infalible.
1: Claro.
2: Pero nosotros nos mirábamos y nos dimos cuenta que la persona pedía insistentemente que cortáramos para que nos explicara paso a paso. O sea, la persona tenía a fuego vivo la experiencia y nos contaba muchos detalles y cosas que en el fondo Valdés jamás contó, y que tampoco puede haber comentado, porque Valdés, según él y el resto de la patrulla, ¿no es cierto? En un momento dado estuvo inconsciente, entonces no podía saber cosas. De hecho, a Valdés le comentaron cosas para que él pudiera después relatarla en la entrevista.
1: Que
2: él no la recuerda. Entonces, si Valdés no la recuerda, él pasa a ser más importante el resto de la patrulla, ¿no es cierto? Porque los otros tuvieron más tiempo de conciencia respecto al caso. Ahora bien, hay que separar el caso. Una cosa fue lo que le ocurrió a ellos en esa oportunidad, y otra cosa es lo que le ocurrió después a ellos. Supuestamente a muchos de ellos le pasaron experiencias post-evento. Supuestamente, en el caso que hubiera sido verdad. Ahora, hay gente que lo duda, dice que no, que todo esto fue un tongo del ejército, o al revés, que esto fue un experimento social que se le hizo a estos conscriptos a través de una, o que fue una mezcla entre que efectivamente hubo un ovni, pero que a la vez había un operativo de entierro de cuerpos de gente que había sido desaparecida, ¿no es cierto?, por el tema del golpe militar, ¿no es cierto?, y que lo están enterrando ahí, y que en ese suceso apareció el OVNI, o que había una operación de hacer hoyos para colocar minas antipersonales contra Bolivia o contra Perú en caso de alguna guerra. O sea, hubo una decisión de parte del ejército de que no se podía dar a conocer todo el caso, porque podían quedar a la luz otras cosas que ellos no necesitaban hacer público.
1: Por mi lado, es un caso que está abierto y no puedo decir que sea falso, no tengo datos para corroborar eso, pero no sé si tampoco es algo que yo me casaría con este caso como para decir si absolutamente fue. Bueno, Michel Jordán, yo te doy las gracias por estar con nosotros el día de hoy. Estoy disfrutando muchísimo estas sesiones de omniología y de estudio y compartir casos así tan fuertes como lo que hemos conversado el día de hoy. Te mando un abrazo en nombre de toda la comunidad, de todos los escuchas de Radio Continente FM, y nos encontramos la próxima semana, Michel.
2: Perfecto, un saludo, que estén todos muy bien, y estamos viéndonos la semana que viene, si el Señor así lo permite.
1: Que así sea, un abrazo, hasta pronto.
2: Nos vemos, chao.
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1: Liberarnos de la ilusión es posiblemente el acto de valentía más grande de todos. Es la más grande de las revoluciones, pero no es una revolución con pólvora, sangre y muerte. Es una revolución del corazón, es una revolución del alma, es una liberación del ser para poder abrir las alas y alcanzar nuestro real mundo, nuestra real verdad. Alcanzar la liberación comienza por destruir la ilusión, la falsedad, la mentira, la sombra, prender la luz en la habitación oscura, ver lo que hay adentro, decorarlo, armarlo, perfumarlo y poner ese altar para la verdad última y final. Todos somos almas eternas, sin nacimiento, sin muerte, que estamos transitando este mundo y estos mundos, pero tenemos todos un destino. Ese destino es la verdad última, Swayam Bhagavan, Dios, pero la verdad trascendente, no la verdad que venden a través de los libros, de las religiones comerciales o de las filosofías baratas. Deseándote todo lo mejor, espero tus comentarios. por correo electrónico om@paramananda.info. Recuerda, se viene un tremendo retiro espiritual para desconectarnos de la Matrix, para conectarnos con la verdad, conectarte con tu corazón, con tu ser y alcanzar tu máximo potencial. 10, 11 y 12 de octubre en el Valle del Elqui, recinto privado para un encuentro espectacular. No te lo pierdas. Más información en mi correo electrónico om@paramananda.info. También estamos planificando un seminario espectacular en Vicuña, Valle de Elqui. Conéctate, que esto está recién comenzando. Gracias por participar en Entre Mundos aquí en Continente FM. Nos encontramos la próxima semana. Recuerda, repetición los domingos a las 8 de la tarde. Gracias y hasta pronto. Hari Om Tat Sat.
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5: 9:10 p.m.
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3: 9:31 p.m.
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2: 10 de la noche, 3 minutos.
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1: 10 de la noche, 48 minutos.
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0: 11 de la noche, un minuto.
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4: 11 de la noche, 33 minutos. ¿Este sonido te parece conocido? 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
1: 11 de la noche, 59 minutos.
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1: 12 de la noche, 30 minutos.
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1: 1:01 a.m.
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4: 1:31 minutos.

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2: 3:02 p.m.
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6: 3 de la mañana, 30 minutos.
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3: 4:01 a.m.
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1: 4:30 a.m.
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3: 5 de la mañana, 1 minuto.
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3: 5:29 a.m.
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3: 6:01 a.m.
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2: 6 de la mañana, 11 minutos.
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1: 6 de la mañana, 21 minutos.
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1: 6:30 a.m.
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1: 6 de la mañana, 38 minutos.
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0: 6:44.
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1: 6 de la mañana, 52 minutos. 6 de la mañana, 52 minutos.
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1: 7 de la mañana, 3 minutos.

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1: 7:18 a.m.
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3: 7:31 a.m.
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1: 7 de la mañana, 41 minutos.
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1: 7:53. 7:53.
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2: 8 de la mañana, 5 minutos.
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0: 8 de la mañana, 18 minutos.
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0: 8 de la mañana, 52 minutos.
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5: 9:01 a.m.
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6: 9 de la mañana, 33 minutos.
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1: 9:48
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6: 10 de la mañana, un minuto.
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7: ¿Qué tal? ¿Cómo están ustedes? Muy buenos días. Bienvenidos a la edición de hoy, viernes 28 de agosto del 2026 de Continectados, aquí en la Radio Continente. Hoy se celebra el Día del Abuelo o el Adulto Mayor. Esta celebración es en varios países para reconocer justamente a los adultos mayores y acá en Chile es principalmente todo el mes de agosto, ¿cierto? Además, es la Semana Mundial del Agua. El 28 de agosto marca el cierre de este evento anual, así que un muy buen día entonces para celebrar el día de hoy. Saludamos a quienes nos escuchan en Huasco, Freirina y Vicuña y también en www.radiocontinentefm.cl. Un gran abrazo para ustedes y yo soy Cristian Acori y los acompaño hasta el mediodía.

Los fanáticos y nostálgicos de una de las décadas más icónicas de la música popular tienen un panorama imperdible esta semana. Se trata de la fiesta Amamos los 80s, un evento pensado para revivir los grandes éxitos del pop rock, el synth pop, que marcaron a toda una generación. La jornada bailable estará amenizada por Ismael DJ Retro y también DJ Marco Sandoval, reconocidos por rescatar los grandes vinilos, cassette y las mezclas de la época. La fiesta se llevará a cabo esta noche en dependencias del Centro de Eventos San Pastel, ubicado al interior del Club de Golf Pan de Azúcar. Es un espacio acondicionado para asegurar el baile y la entretención. Como les decíamos, hoy a partir de las 22 horas en el Centro de Eventos San Pastel, es el interior del Club de Golf Pan de Azúcar en la cantera 4355 en Coquimbo, y el valor de la entrada es a 10.000 pesos. Las reservas todavía se pueden hacer el día de hoy al WhatsApp más 569-880-90-644. 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

Estás en Continectados y ponga mucha atención a lo que va a pasar el próximo fin de semana, porque durante la noche del sábado 5 de septiembre, la mayor parte del territorio nacional deberá adelantar los relojes en 60 minutos para dar paso al horario de verano. Aunque el ajuste implica perder una hora de descanso esa noche, el mayor reto para el organismo reside en la desincronización entre el horario social y el ritmo circadiano. El organismo no cambia su ritmo circadiano de manera instantánea. Durante algunos días puede existir una diferencia entre la hora que marca el reloj y el momento en que nuestro cerebro está preparado para dormir o, por ejemplo, para despertar, advierte el doctor Pablo González, que es neurólogo del programa de medicina del sueño de la Clínica Universidad de los Andes. ¿Cómo prepararse días antes entonces? Para minimizar el impacto sobre el sistema nervioso, los especialistas aconsejan no esperar hasta la noche del sábado para ajustar esa rutina. Adelanto gradual. Durante los 3 a 4 días previos al cambio, hay que adelantar la hora de ir a la cama y de levantarse en intervalos de 15 a 20 minutos. Además, aumentar la exposición a la luz solar matinal para recalibrar el reloj biológico y disminuir la luz artificial intensa durante las noches. Y también hay que garantizar un piso mínimo de 7 horas continuas de descanso nocturno en los adultos. Las personas con cronotipos tardíos, adultos mayores, niños pequeños o pacientes con trastornos del sueño o que preexistente, ¿cierto?, suelen presentar mayor sensibilidad a este ajuste. Así que desde ya, si a usted le cuesta dormir, ¿cierto?, la noche, o le podría costar incluso acomodarse a este horario, debe desde ya empezar a hacer esos cambios que le acabo de comentar, porque el próximo sábado 5 es el cambio de horario y se adelanta la hora de verano.

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1: 10 de la mañana, 33 minutos.
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Gloria, del año 1982, es el éxito definitivo de la cantante estadounidense Laura Branigan, la canción que la catapultó a la fama mundial y consagró su voz potente en la historia de la radio. Gloria no nació en Estados Unidos, sino en Italia, y fue escrita y grabada originalmente el año 79 por el cantautor italiano Umberto Tozzi, junto a Giancarlo Bigazzi. La versión italiana ya había sido un éxito en Europa, pero el productor americano Jack White vio el enorme potencial del tema para el mercado anglosajón. White reclutó a Laura Branigan y al arreglista Trevor Bache para adaptar la canción. Le cambiaron la letra en inglés para darle un enfoque lírico diferente, transformándola en la historia de una mujer que vive rápido y al límite para escapar de su propia realidad. Y aceleraron la base con sintetizadores relucientes y una batería electrónica arrolladora. La voz dramática, rasgada y operística de Branigan hizo el resto. Esta es una petición de Cristian desde La Serena, Laura Branigan con Gloria.

Nos vamos al año 1987 con la canción Behind the Wheel, que es uno de los sencillos más icónicos y atmosféricos de Depeche Mode, grabado para su aclamado sexto álbum de estudio Music for the Masses. Con sus ritmos mecánicos de motor, sus líneas de bajo secuenciadas e hipnóticas y la voz seductora de David Gahan, esta canción es pura magnetismo para la radio. Compuesta por la mente creativa de la banda Martin Gore, Behind the Wheel utiliza la conducción nocturna y el acto de entregar el volante a otra persona como una metáfora abierta sobre la rendición, el control, la confianza y el deseo en una relación. Producida junto a David Bascom, la canción perfeccionó la estética oscura y electrónica que definió a Depeche Mode a finales de los 80s. Esta es una petición de Rodrigo desde La Serena.

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3: 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Es la hora en Continente.
4: 11 de la mañana, 3 minutos.
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5: Estás en Continectados en este viernes. Bill Gates, fundador de Microsoft, habló recientemente sobre los peligros de la inteligencia artificial ante el rápido crecimiento de esta industria. El multimillonario advirtió que, de hecho, es más peligrosa de lo que quieren admitir las grandes compañías. En una entrevista con el New York Times, dijo que estarían restando la importancia a los peligros de la IA en beneficio del negocio. En privado, quienes comprenden lo bueno que es esto y lo mucho que va a mejorar, están muy preocupados, aseguró. Si bien recientemente algunas de las grandes compañías como OpenAI y Anthropic han advertido algunos riesgos, como el caso de los modelos que durante pruebas salieron al internet y realizaron hackeos, Gates señaló que pocos están dispuestos a transparentar estos peligros. Ahora se dicen entre ellos, oye, no digas eso, es malo para nosotros, para el próximo billón de dólares que estamos intentando recaudar, manifestó. El magnate de la tecnología habló con el medio estadounidense después de algunos turbulentos años que han dañado su reputación, luego de que se conocieran detalles de su divorcio, que Microsoft había abusado repetidamente de su monopolio durante su gestión y que tuviera que testificar por el caso Epstein.

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Te quiero contar que la ONG Humboldt, la Universidad Católica del Norte y la empresa de innovación textil Kimbabet desarrollaron en la región de Coquimbo trajes o bodies de cobre diseñados especialmente para la rehabilitación de pingüinos. Esta iniciativa surge de la necesidad de proteger a los ejemplares que llegan al centro de rescate con laceraciones, cortes o pérdidas de tejido, muchas veces producto de ataques o interacciones humanas y animales. Según explica Thomas Pino Dang, médico veterinario y presidente de la ONG Humboldt Conservación, el desafío era encontrar una barrera física que impidiera que los pingüinos se picotearan las suturas, una conducta común que complica su recuperación. La idea nació de la medicina de animales menores, donde el uso de trajes de cobre para perros y gatos es una práctica extendida para el manejo postoperatorio. Sin embargo, trasladar esta tecnología a una especie silvestre como el pingüino implicó desafíos técnicos significativos. Así que una bonita innovación que se está realizando con los pingüinos de Humboldt aquí en la región de Coquimbo, poniéndole estos trajes de cobre para que puedan recuperarse de sus lesiones.

Baby Talk de Alicia es uno de esos temas de culto súper buscados por coleccionistas de vinilos y DJs de la era dorada del sonido bailable ochentero. A mediados de los 80, la escena de música bailable en Nueva York y Europa experimentó con la voz humana como un instrumento más. Editores de cinta y productores pioneros del freestyle comenzaron a cortar, acelerar y procesar frases cortas para crear ganchos melódicos rítmicos. Lanzado originalmente en 1984 bajo sellos independientes de dance y de importación europea, Baby Talk de Alicia aprovecha el concepto del habla de bebé, integrado a secuencias sintéticas hiperactivas. Fue grabado para encender las pistas de baile de los clubes nocturnos, convirtiéndose en un éxito de nicho para emisoras dedicadas al sonido urbano y electrónico. Y por supuesto, aquí en Continente es parte de nuestra programación y la escuchamos gracias a la petición de Alex desde La Serena.

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1: 11 de la mañana, 33 minutos.
3: Lo que viene a continuación es una balada metalera por excelencia del rock en español. Mujer Amante, del año 1990, es la obra cumbre de la banda argentina Rata Blanca, una de las canciones más importantes, coreadas y versionadas en la historia del rock latinoamericano. Perteneciente a su histórico segundo álbum de estudio Magos, Espadas y Rosas, del año 90, como decíamos, este tema llevó al heavy metal y al hard rock en español a sonar en los primeros lugares de las radios comerciales de todo el continente. Escrita por el guitarrista y líder de la banda Walter Giordano, junto al vocalista Adrián Barilari, Mujer Amante no estaba pensada originalmente para ser corte estrella del disco, sino que la banda estaba volcada hacia un sonido más neoclásico y pesado, pero necesitaban de un tema con una sensibilidad diferente para cerrar la estructura del álbum, o sea, la última canción. Esta es una petición de Alejandra, desde Huasco. Aquí está Rata Blanca con Mujer Amante.

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Muy bien, con esto despedimos esta edición de Conectados día viernes, ya rumbo al fin de semana. Hay buena música en la radio, ¿eh? Hoy a las 4 de la tarde llega Isaac Enríquez con Planeta 80, a las 20 horas 80 Forever, y a las 22 el gran DJ Freddy con Radio Fiesta. Y durante todo el fin de semana la mejor programación sin duda, Disco Fan con DJ Lede Mix, Continente Discotec también con Marco Sandoval, y por supuesto lo mejor de la música de los 80 y los 90, solo aquí en La Continente.

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4: 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Es la hora en Continente.
5: 12:05 minutos.

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1: 12, 18 minutos.
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1: 12, 32 minutos.
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6: 1:02 p.m.
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1: 1:17 p.m.
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2: Una de la tarde, 30 minutos.

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3: 1:59 PM.
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1: 2:15 p.m.
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1: 2:46 PM.
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0: 2:59 PM.
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2: 3 de la tarde, 31 minutos.

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1: 3:48 PM.
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6: 4:04 p.m.
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0: Bienvenidos, señoras y señores, a esta nueva entrega del show Retro del Sur de Chile del Norte, chico.
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0: Planeta 80 en el aire, estamos en los...
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0: Viernes Dance, acá en Planeta 80. ¿Qué tal? Les saludo como siempre tras el micrófono su servidor y amigo Isaac Enríquez, quien los va a acompañar en esta grata jornada de día viernes. Viernes 28 de agosto, 4 de la tarde con 7 minutos. Temperatura ambiente acá en la ciudad de Temuco, 13 grados de temperatura. En La Serena hay 18, en Coquimbo 22, Huasco con 17 y Los Lagos allá en la décima región o en Los Lagos con exactamente 10 grados de temperatura. Portada musical el día de hoy, un temazo de aquellos de antología de la década de los 80. El grupo inglés llamado Freeze, comandado por el gran John Rocca. 17 de junio del año 1983. Hay varias versiones de esta canción, ¿eh? Hay una que es europea que la verdad es que no me gusta tanto, ¿eh? La que estaban escuchando en la portada musical, la arreglamos un poquito, incluimos la a capella, incluimos la dub version y la versión norteamericana precisamente, que fue remezclada por John Jellybean Benítez, y también estaba ahí Arthur Baker metido dentro de la producción. 17 de junio del año 1983 fue lanzado por primera vez. ¿Y saben quiénes usaban esta canción? Los Breakers en Estados Unidos y Norteamérica. Todos los que bailaban break. Y el video musical, si ustedes se pudieron dar cuenta también, era como que estaban recreando un poquitito lo que pasaba en las calles de Nueva York en el año 1983. ¡Ah, qué buena! ¡Qué espectacular! Oye, este tema, este single, logró trepar al lugar número 1 en Islandia, lugar número 3 en Sudáfrica, lugar número 1 en las más bailables en los Estados Unidos de Norteamérica. Apareció en varias películas también, ¿eh? Buenísimo, buenísimo. En el UK Singles Chart, lugar número 2. Y en Alemania, por ejemplo, lugar número 8. Y en Holanda, lugar número 2. IOU con el grupo Freeze, así se llama la canción, IOU. I sometimes cry. Qué temazo, ¿eh? 4 de la tarde con 9 minutos, iniciando esta jornada de Planeta 80. 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Ok, recuerden, Instagram, Facebook, TikTok, X y nuestro WhatsApp de Planeta 80 está dispuesto para, por supuesto, su mensaje a través de la línea directa que tenemos acá en Planeta 80.
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0: +56 982 76 21 45. Recuerde, el día de hoy, pasadito las 5 de la tarde, nuestro querido amigo DJ Mike on the turntables nos estará acompañando directamente en vivo desde Tacna, Perú.
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0: Nos vamos al año 1986 e iniciamos este set con A Flock of Seagulls y esto que se llama Who's That Girl? She's Got It. Acá en el show Reto del Sur de Chile del Norte, chico, Planeta 80, en este
2: viernes.

0: DJ Nonstop el día de hoy está inspirado. Ah, muy bien. Se tomó toda la leche el día de hoy. Ya, ok, 4 de la tarde con 23 minutos, señores y señores. Estamos terminando con ese temazo, este primer set de este día viernes 28 de agosto, 4 de la tarde con 22 minutos. Temperatura ambiente acá en la ciudad de Temuco, 12 grados. Allá en Santiago de Chile, 15 grados de temperatura. Y terminando, finalizando con un temazo que jamás se sacó como single en los Estados Unidos de Norteamérica. Creo que en Europa, me parece mucho que salió como single. Creo que tenía un problema de derechos de autor por haberlo sacado a través de... creo que era el sello Q's, no me recuerdo cuál era. Pero bueno, era parte del soundtrack de una película del año 1985. Y ahí venía contenida esta canción también. Había otra de Madonna que se llama Crazy for You, que es buenísima, buenísima, buenísima. Esta se llama Gambler, de la película Vision Quest. Era, muchas gracias, Nonstop, no me acordaba el nombre de la película. Sí, y tiene también, sí, sí, eso lo tengo claro. Tiene también una versión de 12 pulgadas espectacular, ¿eh? Hay que decirlo. 4 de la tarde con 23 minutos. Y les recuerdo, señoras y señores, que el día de hoy...
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0: Aunque aquí está nubladito, ¿ah? ¿Cómo está en Vicuña? 13 grados de temperatura en Vicuña. En Huasco hay 22 y en Copiapó, a ver, veamos Copiapó rápidamente, 22 grados de temperatura y está despejadito, ¿ah? Con sol, la mínima del día de hoy fue de 10 grados, ¿ah? Oye, qué rico, qué espectacular. Oye, y les quiero comentar también que a toda la gente que está escuchando allá en, precisamente, claro, claro, allá en... en Coquimbo, es que me estaba riendo por acá porque Nonstop me estaba haciendo una seña. ¡Ya! 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Ok, nos vamos con los mensajes. 4 de la tarde con 25 minutos, más 56-982-762145.
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0: Tengo varios mensajes el día de hoy, ¿eh? Un saludo grande por ahí en la sintonía de Planeta 80. Hay un Mavri por ahí, está Don Mavri Liaceli. ¿Cómo está, Don Mavri?
2: Saludito, Isaac, y viernes, dance en Planeta 80. ¿Ya? Así caminando bajo la lluvia.
0: ¿Así se nota?
2: Llegando ahí al trabajo. Oye,
0: ¿ya? Cuente.
2: Pedir un temita de los pocos éxitos que tuvo la Tiffany en los años 80.
0: ¿Ya?
2: Radio Romance, a ver si podías programar.
0: Buena canción, ¿eh? A ver si alcanza.
2: Mezclarlo con algún otro temita ahí en la programación de hoy día de Planeta 80, los viernes. Saluditos, saluditos, y buen fin de semanita. Ya los últimos días de agosto.
0: Hoy sí, se nos va agosto. Pasando agosto, dicen que estamos al otro lado. Saludos, amigos.
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0: Oye, un saludo gigante para don Alejandro Guajardo en la sintonía de Planeta 80, que bajó del reality del día de hoy. Saludos grandes para él en la sintonía de el 106.7 FM acá en la ciudad de Temuco.
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0: La Serena conectado en este instante. Nos saluda por acá nuestro amigo Alex desde La Serena, que nos comenta que el día de hoy va a estar ahí en la fiesta Amamos los 80. Dice, hola, hola, buen día. Hoy, dice, me voy a la fiesta de Radio Continente FM. Acá escuchando este viernes dance y bendiciones para todos, ¿eh? Hoy solamente escuchar a DJ Goodway. Está bien, ¿eh? Me parece muy bien. Un saludo grande para Alex en sintonía de Planeta 80.
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0: Oye, también por acá nos saluda la Eli Riquelme. ¿Cómo estás, querida Eli? En sintonía de Planeta 80. Nos dice, hola, querido amigo, llegué hace media hora. Ah, muy bien, ¿eh? Antes de ese, para que no digas que llegué tarde. Está bien, ¿eh? El día de ayer dije que había llegado tarde con la música. Mejor bailando, dice, al ritmo de Planeta 80.
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0: Más 56-982-762145. A la velocidad del rayo, la Isi, la Marianita Pérez. ¿Cómo están, chiquillas?
3: Hola, amiguito querido, ¿cómo estás?
0: Bien, ¿y
3: yo
0: tú?
3: Por aquí no tan del minuto uno, pero me demoré en mis entregas, pero entregué todo y me vine, pero así, veloz.
0: De una.
3: A disfrutar el viernes dance.
0: Ya, po.
3: Eso, quería saludarte con mucho cariño, como siempre.
0: Ya.
3: Y aquí me quedo atenta al programa y al set de DJ Mike, que
0: muy
3: también
0: bien.
3: Quiero enviarle un saludo grande.
0: Ok, pues.
3: Y eso, estamos en contacto el lunes, si Dios quiere, que tengas un excelente fin de semana.
0: Okay.
3: Abrazos gigantes.
0: Abrazos gigantes también para ti, para la ICE, que están ahí en la sintonía 80. Recordar que el día de hoy, pasadito a las 5 de la tarde, mi querido amigo DJ Mike estará.
4: DJ Mike.
0: Estará en las tornamesas el día de hoy, pasadita a las 5 de la tarde, con ese set en directo desde Tacna, Perú.
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0: Oye, nos saluda por acá la Marilyn Monroe, de acá de la ciudad de Temuco, la Gerito Aburto. ¿Cómo estás, Gerito Aburto? Dice, hola loquillo, ¿cómo estás? Qué bueno, yo aquí trabajando, ¿ah? Uy, salieron ya los panes con chicharrón de ballena, mira qué bien, ¿ah? Un saludo grande para ella en la sintonía de Planeta 80.
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0: Más 56 982 76 21 45. Oye, nos escriben desde el otro lado del charco nuestra querida amiga Miriam

0: aquí conectada este viernes Dance, unidos con los DJs Nonstop y DJ Mike en Planeta 80, la música más eléctrica del sur de Chile y norte, chico. Abrazos, Nanu Nanu, y a todos tus auditores desde mi España con amor. Un saludo grande para nuestra querida españolísima que está ahí en la sintonía de Planeta 80.
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0: Y olé, dijo por ahí, 4 de la tarde con 29. Uy, ya estamos a casi a la pausa comercial el día de hoy, ¿eh? Nos saluda por acá también nuestro amigo Fabián Alfredo Pacheco en sintonía. Dice, hola amigo Isaac, con un día lluvioso pero acompañándome de Planeta 80, excelente media hora, abrazos, saludos grandes para ti querido amigo, en la sintonía de Planeta 80, el show retro del sur de Chile, y en este
1: viernes de
0: 4 de la tarde con 29 minutos y nos vamos a ir a una pequeña pausa comercial y en breve retornamos a Planeta 80.
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0: Cariño, 4 de la tarde con 30 minutos, señoras y señores. Recuerden que ustedes están oyendo el Churreto del Sur de Chile del Norte, chicos.
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0: Muy bien, y estamos en este
2: Viernes Dance.
0: Viernes Dance, acá en Planeta 80. Oye, y recuerde, Viernes Dance. El día de hoy, recuerde que pasadito las 5 de la tarde tendremos el día de hoy a nuestro querido amigo DJ Mike, ahí on the turntables, ¿ah? En breve continúa deleitándonos nuestro querido amigo DJ Nonstop, que está ahí chachareando. Lo vi hablando para variar. 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Pero bueno, en fin, 4 de la tarde con exactamente 33 minutos. Y nos vamos a ir con lo siguiente. Ah, tengo mensaje, pero un ratito más los vamos a leer.
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0: Más 56-982-76-2145. Saludos a Javier, también está por ahí. Monito, ¿ah? El monito Alvarado. Saludos también para don Daniel allá en Antofagasta. Luego voy a estar leyendo sus mensajes. 4 de la tarde con 33 minutos, señoras y señores.
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0: Y continuamos, señoras y señores. Nos quedamos con Aswad y esto que se llama Shine, acá en Planeta 80, en este
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0: 4:59 minutos ya, 4:59. Ya nos vamos a ir a la pausa comercial y en breve retornamos a Planeta 80.
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5: 5 de la tarde con un minuto y estamos de regreso acá en Planeta 80, el show retro del sur de Chile y del norte, chicos.
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5: Sí, señor, y estamos en los
6: Viernes de.
5: Y adivine qué, pues, adivine.
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5: Así está el día, 5 de la tarde con 2 minutos. Aunque llueve, yo diría que llueve y no sale el sol, ¿eh? Ya. Ok, tengo algunos mensajes del WhatsApp, pero los vamos a leer en un ratito más. El día de hoy sí que estamos cortos de tiempo, ¿eh? Nos escribió Lorena por ahí, está Javier también. Un saludo grande para Javier Alvarado, la sintonía Planeta 80. El Mono Alvarado, pero luego vamos a estar leyendo los mensajes, ¿eh? En un ratito más. Ya. Ok, tengo en línea a mi querido amigo DJ Mike.
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8: 5:06 p.m.
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5: ¿Ves? Esta es una versión exclusiva que tiene nuestro querido amigo DJ Mike, iniciando con Don Hugh Henley.

0: Summer con esta versión exclusiva de
1: DJ Mike on the turntable.
0: Y estamos acá, por supuesto, en el show retro del sur de Chile, del norte chico,
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0: Y recuerden, esto es
1: Viernes Dance.

0: Eso sé, realmente espectacular. Adulto contemporáneo, ahí tenía un poquito de country y ese estilo clásico del pub de la década de los 80 y de los 90 también. Muy elegante set, me encantó.
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0: el día de hoy. Muchas gracias, querido amigo. Ahí no se olviden de ver el show el día de hoy a través de temucotelevisión.cl, por supuesto ahí Forever Young, y también en las plataformas de Twitch y por supuesto también en kicktv.com. Va a estar realmente espectacular. A contar de las 21 horas comienza la previa, a las 22 horas en punto está partiendo, sorprendiendo, y como dijo él, todas las canciones que ustedes escucharon el día de hoy están con videoclip, cada una con su videoclip en alta definición en HD, se ven espectaculares. 5 de la tarde con 27 minutos, señoras y señores, tengo algunos mensajes a través del WhatsApp rapidito.
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0: A ver, un saludo grande para... Me estaba acordando ya, pero después se las voy a contar. No, ahora no, no alcanzo a contarla ahora. Un saludo grande para Lorena. Es que presté un VHS hace años atrás a una ex que ya no vive acá en Chile. Sin comentarios, ¿eh? Pero ya, a ver si es que lo cuento. La Lore por acá nos saluda. Un saludo grande para ella. Dice: feliz tarde, que lo que resta del día esté lleno de sonrisas, bendiciones sinceras y buena compañía. Saludos a Isaac y a todo Planeta 80. Les envío un gran abrazo y deseos que pasen un maravilloso fin de semana. Temazo en la portada musical del día de hoy en el programa. Un saludo grande para ella. Se estaba acordando de un gatito. Yo también tenía uno bien parecido. Parecido al Rogelio. Este se llamaba Pancho, el que tenía yo, pero ella también partía mejor vida este chiquillo. 5 de la tarde con 28.
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0: La Marianita Pérez por acá nos saluda y nos dice lo siguiente. A ver, dice: excelente DJ Mike, sus sets siempre sorprenden. Saludos aquí, puro baile, dice. Ah, y saludos a Nonstop. Se me estaba olvidando, seco el igual. Claro, arregle la hora nomás, Nonstop se puso celoso, se lo caché, mire, ahí está, Se lo di, no, dice que está, no, ya, mire, usted, Nonstop, silencio nomás, ya.
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0: Como dijo un amigo por ahí, cayó que el Lore. Oye, Carito Rutia, saludos grandes para la Carito que está ahí en la caja, escuchando Planeta 80, panadería y pastelería, Licán Ray, ahí en el centro de la ciudad de Temuco, con mucho público parece, ¿eh?
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0: Después enviamos la factura, ya, ok, saludos grandes, se ríen a la Marianita, saludos grandes para está por ahí Javier Alvarado, un saludo grande para el estéreo, perdón, para el mono, dice: hola mono, un saludo grande para el monito en sintonía Planeta 80. Mira, se me había quedado en el tintero también, a través del +56 982 76 21 45 nos envió mensaje desde Antofagasta.
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0: Nuestro querido amigo Daniel Ramírez, ¿cómo está? Full Mix, dice, ya conectado Full Mix vía online por Continente FM Online para el Norte Grande, Antofagasta y alrededores. Gran fiesta hoy, amamos los 80, dice. ¿Cómo va a sangolotear el señor Mr. Acori, dice, en la noche? El día de hoy el señor Acori se las va a bailar, pero todita el día de hoy, ¿ya? 5 de la tarde con 30 minutos, saludos grandes para Edgardo Muñoz, Sebastián, que nos está escuchando desde Lautaro, no, en Carahue nos está escuchando, un saludo grande para él. Me quedó Mariluz Guajardo, saludos grandes para ella, y Patricia Vargas Vale, que es la sintonía de Planeta 80. Ya, nos vamos a ir con lo siguiente, pero no sin antes.
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0: 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Saludos grandes para toda la gente que se va a ir a San Goletear el día de hoy. Ya van a haber varios que van a estar por allá. 5 de la tarde con 32 minutos, señoras y señores. Y les recuerdo:
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0: 5 de la tarde con 32 minutos. Sí, así está el día, ¿no? Ajá. Se ríen, ¿no? Ajá. Oye, saludos grandes para el tío Leo Rojas, la Andreita Paz también en la sintonía de Planeta 80. Abrazos gigantes para la oficina que más trabaja en Temuco, según lo que él dice. Eso sí que me entra la duda, la oficina que más trabaja en la ciudad de Temuco. ¡Ja! En fin, sin comentario, ya no voy a hacer ningún comentario al respecto. Ya, y rapidito, los últimos mensajes a través de nuestro Facebook. A ver, tenemos por acá. A ver, ya. Saludos grandes para en sintonía José Antonio Rodríguez Pino, Juan Vega, Willy Carrillo, Cristian Rías León, Cristian Fuentes, Nilda Castillo, Rafael García Soto, saludos grandes para él, la Gise Molina, que dejó un like, y Adiel González, entre otros. A 5 de la tarde con exactamente 33 minutos, señoras y señores, y nos vamos inmediatamente con el siguiente set. Dejamos a... sí, el mismísimo, nuestro querido amigo DJ Nonstop, que nos va a deleitar con un set que comienza por allá por el año 1982, cuando en Radio Concierto sonaba esta canción maravillosa, señoras y señores. El grupo Mother Remains con Everybody Salsa, Everybody Salsa, acá en Planeta 80, obviamente en este
2: Viernes Dance.

0: non-stop, pero... No, ahora se pone a alegar conmigo, claro. Pero usted es el que está controlando y mire la hora. 5 de la tarde con 54 minutos, no me alegue a mí, ¿ya? Oye, muchas gracias por la sintonía que nos brindaron el día de hoy. Saludos grandes para Cristian Fuentes, ahí que nos envió una foto de Information Society. Saludos grandes para él. Gracias a nuestro querido amigo DJ Mike, que el día de hoy estará ahí, por supuesto, a través de temucotelevisión.cl, en kicktv.com y también en... Ay, se me olvidó la otra plataforma, pero bueno, en fin, en Kick TV y en Twitch TV, por supuesto, también. Ok, saludos grandes para todos los que participaron el día de hoy, los que estuvieron ahí ausentes también. Abrazos gigantes, nos reencontramos el lunes nuevamente a contar de las 16 y hasta las 18 acá en donde el tiempo no transcurre. Y antes que nos retiremos, señoras y señores...
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6: 6 de la tarde, 3 minutos.

0: 6 de la tarde, 11 minutos.
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0: 6 de la tarde, 15 minutos.
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0: 6 de la tarde, 18 minutos.
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1: 6:33 PM.
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0: 6:37 PM.
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0: 6:49 PM.
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0: 6 de la tarde, 54 minutos.
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5: 7:05 p.m.
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0: 7 de la tarde, 8 minutos.
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0: 7 de la tarde, 12 minutos.
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0: 7 de la tarde, 18 minutos.
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0: 7 de la tarde, 22 minutos.
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0: las 24 horas.
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4: 7:33 PM.
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0: 7 de la tarde, 45 minutos.
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0: 7 de la tarde, 52 minutos.
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3: 8:01 p.m.
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